0: DJ Rick, Frequency Fusions in Telluride.
1: Que llegó el eclipse. Y digo, es todo.

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0: Oye, y como si no lo había notado, creo que nos hemos puesto un poco romántico esta noche. Y OE Internacional. Y aquí el Osvaldo me puso canciones en italiano. Y yo no parlo en italiano, me dio que pisco un poco, ¿eh? Bene.
1: Mais la prochaine chanson, ça sera en français.
0: Je parle un peu de français, oui. C'est très bien. Pero sigamos en italiano. Así que ya que me pusiste en eso, voy a poner esta.